0: Radio Comunal, en Fonsagrada Lugo, España, al aire por Fórmula Hit 107.3 y por Estéreo Vida 104.9, llegamos a Mexicali, Baja California, Norte México. Gracias por estar con nosotros y gracias también a todos los tuiteros que nos escriben a través de X. Búscanos como top-show. Y ahora, la posición de privilegio. Antes, un recuento de los mejores sitios.
1: Estos son los favoritos de la semana. Quinto lugar.

0: Primer lugar.
1: La Graciosa continúa conquistando audiencias gracias a la combinación de la energía tropical de Elvis Crespo y el estilo urbano de Quevedo. Este sencillo supera las 105 millones de reproducciones combinadas y sigue creciendo en diferentes países de habla hispana. Esta canción mantiene una fuerte presencia en listas de fiesta y de verano. La Graciosa brinca dos puestos y ocupa el número uno de la radio en español.

0: casa.
1: Productor ejecutivo, Carlos Alberto Jesús Frías. Edición de Pro Tools, Juan Losanto y Urbina. Imagen gráfica, Ana Ramos. Musicalización, Diego Machado. Creación y dirección artística, Paco Correa.
2: Gracias por habernos acompañado en el conteo musical más importante de la radio de habla hispana a través de los cuadrantes líderes pop que hablan nuestro idioma. En nuestra próxima emisión tendremos todos los cambios de posiciones en la lista favorita del pop en español. Este ha sido el Top Show Internacional. Soy Karen de la Cerda. Hasta entonces.
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6:30 p.m. La radio vende y multiplica ganancias. 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

0: 8 de la noche en punto.
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0: la noche con 33 minutos.
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0: 10 de la noche en punto.
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1: 6 de la mañana en punto.
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1: Yo, Bridget. ¿Qué pasó, mi parcero? Estoy aquí en Jamaica. Brother, ayer conocí una nena que me tiene loco, me tiene enfermo. Alright, send me a picture of her, let me see her. Ahí te la estoy enviando, revisa el celular. Yo, ¿la conoces? 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

0: con 31 minutos.
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0: mañana con 2 minutos.
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0: 7 de la mañana con 32 minutos.
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Soy Karen de la Cerda desde México y esta semana Shakira y Billy continúan cosechando éxitos con Algo Tú. Mon Laferte ingresa al conteo con un nuevo tema. Romeo Santos y Prince Royce siguen generando entusiasmo entre los amantes de la bachata con Dardos. Rels B mantiene el impulso de Pañuelito de Seda.

0: mañana con 2 minutos.
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0: mañana con 33 minutos.
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0: mañana con 30 minutos.
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2: 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Soy Karen de la Cerda desde México y esta semana Shakira y Billy continúan cosechando éxitos con Algo Tú. Mon Laferte ingresa al conteo con un nuevo tema. Romeo Santos y Prince Royce siguen generando entusiasmo entre los amantes de la bachata con Dardos. Rels B mantiene el impulso de Pañuelito de Seda.
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0: de la mañana en punto.
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0: 10:33.
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0: 11 de la mañana con 2 minutos.
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1: 11:32.
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3: Soy Karen de la Cerda desde México y esta semana Shakira y Billy continúan cosechando éxitos con Algo Tú. Mon Laferte ingresa al conteo con un nuevo tema. Romeo Santos y Prince Royce siguen generando entusiasmo entre los amantes de la bachata con Dardos. Rels B mantiene el impulso de Pañuelito de Seda.

0: 12 del mediodía con 2 minutos.
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0: 12 del mediodía con 33 minutos.
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0: Hola, bienvenidos a una emisión más del Top Show Internacional. Gracias por acompañarnos a través de cualquiera de los cientos de cuadrantes líderes en el mundo. Soy Karen de la Cerda desde México y esta semana Shakira y Billy continúan cosechando éxitos con Algo Tú. Mon Laferte ingresa al conteo con un nuevo tema, A pesar de mí y de ti. Romeo Santos y Prince Royce siguen generando entusiasmo entre los amantes de la bachata con Dardos. Rels B mantiene el impulso de Pañuelito de Seda. Aitana vive un gran momento profesional gracias a Superestrella. Esto y mucho más a continuación en el conteo musical más importante de la radio en español.
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0: Algo Tú continúa consolidándose como una de las colaboraciones latinas más exitosas del año. La canción nació de la unión de dos artistas originarios de Barranquilla y ha sido destacada por su mezcla de sonidos afrocaribeños y pop contemporáneo. El sencillo sigue beneficiándose de la enorme exposición obtenida después de su estreno ante más de 400.000 personas en el Zócalo de la capital mexicana. Algo Tú esta semana pierde una posición. Shakira y Billy caen al número 15.

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2: Cambiaré continúa destacando por reunir dos generaciones muy distintas de la música latina en una misma producción. Fans de Luis Fonsi han resaltado la frescura que aporta la participación de Feid, mientras que seguidores del colombiano han descubierto una nueva faceta dentro del pop romántico. Cambiaré esta semana pierde una posición y con ello Luis Fonsi y Feid caen al número 14 de la lista.

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1: Tengo que contarte, continúa siendo reconocida por especialistas y seguidores como una de las propuestas más elegantes del pop latino actual. Esta canción ha encontrado una audiencia fiel entre quienes valoran las composiciones íntimas y esos arreglos orgánicos. Esta semana, Tengo que contarte, de Natalia Lafourcade y Julieta Venegas, pierde una posición. Cae en el número 13.

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2: Hemos llegado a la posición número 12 y aquí nos encontramos a Mon Laferte, que presenta A pesar de mí y de ti. Esta es una canción cargada de emoción que explora las contradicciones del amor y las heridas que deja una relación. El tema destaca por su interpretación intensa y la sensibilidad que caracteriza al artista. Con una producción elegante y una letra profundamente personal, este tema conecta de inmediato con quienes han vivido despedidas difíciles. A pesar de mí y de ti, ingresa directamente a la posición número 12 del Top Show Internacional.

0: Estamos al aire a través del Top Show Internacional, la lista más importante de la radio en español transmitida en los cuadrantes líderes hispanos en el mundo. Desde México, soy Karen de la Cerda, en nombre de Carlos Jesús Frías, alias DJ Poncho, Jonathan Urbina, Juan Santoyo y Paco Correa. Gracias por acompañarnos en esta emisión y un fuerte abrazo muy especial a toda la gente que nos sintoniza en Córdoba, Argentina, a través de Radio Brava 99.3. En Ciudad Victoria, Tamaulipas, México, al aire por Radio Digital 107.1 y en Caldas Las Palmas de Gran Canaria por Fórmula Hit 96.7. Estas son las primeras 11 posiciones de esta emisión.
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0: Kenia Os continúa afianzando su presencia dentro del pop latino gracias al desempeño de Ruleta Rusa. Este sencillo supera las 65 millones de reproducciones en plataformas digitales y mantiene una excelente conexión con su público. La mexicana también continúa siendo una de las creadoras de contenido musical con mayor interacción en redes sociales. Ruleta Rusa pierde 3 posiciones. Ocupa el número 11 de la semana. ¿Por qué?

0: buena puntería.
1: 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Décimo lugar.
2: Incompatibles continúa posicionándose como una de las canciones más destacadas del repertorio reciente de Christian Nodal. Este tema supera 75 millones de reproducciones y mantiene una sólida presencia dentro de las listas románticas y regionales. La interpretación de Christian Nodal ha sido reconocida por transmitir una gran carga emocional. Incompatibles pierde 3 puestos, cae al número 10.

0: Noveno lugar.
1: Dardos continúa generando entusiasmo entre los amantes de la bachata gracias al esperado reencuentro musical entre Romeo Santos y Prince Royce. El sencillo ha logrado destacar muy pronto en plataformas digitales y en estaciones de radio especializadas. Muchos seguidores consideran esta colaboración como uno de los lanzamientos más importantes del género durante el año. Dardos gana 2 puestos y esta semana ocupa el número 9.

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1: Pañuelito de Seda forma parte de la nueva etapa musical de Rels B, que recientemente presentó su disco Love Love Flag. El artista español ha recibido elogios por explorar sonidos influenciados por bossa nova, rhythm and blues y afrobeat dentro de este proyecto. La canción destaca por su atmósfera relajada y por una producción elegante que ha conectado muy pronto con sus seguidores. Pañuelito de Seda gana 2 posiciones. Ocupa el número 8 del Top Show Internacional.

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0: continuamos con la mejor música pop en este recorrido musical. Estás escuchando el Top Show Internacional desde México. Soy Karen de la Cerda. Un fuerte abrazo a Santa Cruz, Montero, Bolivia, a través de Radio Energy 95.5. En Zihuatanejo, Guerrero, México, al aire por Estereo Vida 90.5. Y en Oyarzún, España, por Fórmula Hit 91.8. Aquí están las primeras 7 posiciones de esta emisión.
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0: Lo poco que yo quiero continúa siendo una de las colaboraciones colombianas más comentadas del momento. Morat ha destacado la importancia de acercarse a las raíces musicales de su país mediante esta unión con Silvestre Dangond. El sencillo ha sido excelentemente recibido tanto por seguidores del pop como del vallenato. Lo poco que yo quiero gana 2 puestos. Esta semana ocupa el número 7.

0: sexto lugar.
1: Dando Vueltas sigue destacando dentro del catálogo reciente de Rauw Alejandro gracias a su propuesta sonora experimental. Este sencillo supera 75 millones de reproducciones combinadas y mantiene una presencia estable en listas internacionales. Seguidores del artista han señalado la producción como una de las más innovadoras de esta etapa. Esta semana, Dando Vueltas pierde un puesto y cae al número 6.

0: Quinto lugar.
1: Siddhartha sigue consolidando su posición como uno de los artistas más importantes del pop alternativo en español. Escápate conmigo supera 32 millones de reproducciones, manteniendo una sólida presencia dentro del circuito indie latino. Esta canción se ha convertido en una de las favoritas del público durante sus presentaciones en vivo, y esta semana, Escápate conmigo pierde una posición, ocupa el número 5. Escápate.

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1: 5050 continúa consolidándose como uno de los mayores éxitos femeninos del pop en español durante este año. La química artística entre Kenia Os y Lola Índigo sigue siendo uno de los aspectos más celebrados por sus seguidores. El sencillo continúa apareciendo en tendencias relacionadas con baile y entretenimiento. 5050 pierde dos puestos. Ocupa el número 4.

0: gracias por continuar con nosotros en el Top Show Internacional. Desde México, soy Karen de la Cerda. Un fuerte abrazo para Huelva, España, a través de Latina FM 97.5. Por Radio La Bruja 89.5, llegamos a Chuquisaca, Sucre, Bolivia. Y por los 40 principales 89.5 a Fortín de las Flores, Veracruz, México. Ha llegado el momento de conocer las tres primeras casillas de esta emisión.
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0: Volver a ti, la colaboración entre Julieta Venegas y Bronco, continúa sorprendiendo por la naturalidad con la que fusiona dos estilos aparentemente distintos. Este sencillo ha logrado conectar con público de diferentes generaciones y ampliar el alcance de ambos proyectos musicales. Volver a ti gana tres puestos. Se coloca en el número 3.

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1: Segundo lugar.
2: Aitana alcanza esta semana el primer lugar de nuestro conteo, impulsada por el gran momento que vive con su gira Cuarto Azul World Tour. Esta cantante española ha generado la conversación en redes gracias a los momentos especiales y a sorpresas que incorpora en cada presentación. Además, su tema Superestrella continúa siendo una de las canciones más coreadas por el público en sus conciertos recientes. Superestrella, esta semana pierde una posición y Aitana deja el sitio de honor para colocarse en el número 2.

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0: 2 de la tarde con un minuto.
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0: Estamos en la fase final del Top Show Internacional. Gracias por acompañarnos en Norte, Centro, Sudamérica y Europa. Desde México, soy Karen de la Cerda. Y en nombre de todo el staff, un fuerte abrazo a toda la gente que nos sintoniza en Nariño, Antioquia, Colombia, a través de Radio Comunal. En Fonsagrada, Lugo, España, al aire por Fórmula Hit 107.3. Y por Estéreo Vida 104.9, llegamos a Mexicali, Baja California, Norte, México. Gracias por estar con nosotros y gracias también a todos los tuiteros que nos escriben a través de X. Búscanos como top-show. Y ahora, la posición de privilegio. Antes, un recuento de los mejores sitios.
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0: Primer lugar.
1: La Graciosa continúa conquistando audiencias gracias a la combinación de la energía tropical de Elvis Crespo y el estilo urbano de Quevedo. Este sencillo supera las 105 millones de reproducciones combinadas y sigue creciendo en diferentes países de habla hispana. Esta canción mantiene una fuerte presencia en listas de fiesta y de verano. La Graciosa brinca dos puestos y ocupa el número uno de la radio en español.

0: sabrosa.
1: Productor ejecutivo, Carlos Alberto Jesús Frías. Edición de Pro Tools, Juan Losanto y Urbina. Imagen gráfica, Ana Ramos. Musicalización, Diego Machado. Creación y dirección artística, Paco Correa.
2: Gracias por habernos acompañado en el conteo musical más importante de la radio de habla hispana a través de los cuadrantes líderes pop que hablan nuestro idioma. En nuestra próxima emisión tendremos todos los cambios de posiciones en la lista favorita del pop en español. Este ha sido el Top Show Internacional. Soy Karen de la Cerda. Hasta entonces.
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0: de la tarde con 30 minutos.
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0: 3 de la tarde con 2 minutos.
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0: 3 de la tarde con 30 minutos. 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